nace la mañana, donde crece el tiempo con el sol y has sentido la caricia de la hierba de tu cuerpo, la caricia.